porque entre nosotros no hay distancia, ni tiempo, ni espacio. Será siempre eterno nuestro amor.

0: ser humano con toda su alma. 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
1: A número 1.

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